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5: Muy buenas, hoy nos acompaña Thais Alonso, que presenta El hilo rojo de la felicidad. Una novela, bueno, que nos hace reflexionar, una novela que nos encontrará con cada uno de nosotros. Y lo primero de todo, saludarla. ¿Qué tal, Thais? ¿Cómo estás?
6: Hola, Xavier. Pues muy bien, encantada de estar contigo aquí hoy.
5: ¿Cómo nació la idea de esta novela, que en esta portada se ve un hilo rojo del que se va estirando?
6: Sí. Pues la novela nació por una experiencia mía personal que hace 16 años viví, que es un poco la pregunta que surge cuando arranca la novela. El protagonista Daniel que va al médico y le dicen que le queda un año de vida, ¿no? Y yo viví hace 16 años por un diagnóstico médico, pues una noticia también así, y decidí vivir un año como si fuera el último, ¿no? Entonces hoy puedo decir que fue el mejor año de mi vida. Que realmente aprendí a ir a lo importante, a lo esencial, a quitarme muchas tonterías, muchos miedos, y bueno, pues es un poco la base de la novela. Tanto Amalia, que es la que acompaña a Daniel en este proceso, soy terapeuta y también acompaño personas, entonces hay dos voces, ¿no?, que están mías en la novela.
5: Claro, porque reflexionando, no sabes lo que es peor, que le queda un año de vida, o el que le tiene que acompañar, porque a veces tampoco tienes palabras, ¿no?
6: Claro, y más en una cultura que no nos han enseñado a mirar la muerte como algo natural y normal. Es más, la tenemos estigmatizada, miramos para otro lado, nos da terror. Es verdad que el miedo a la muerte es la madre de todos los miedos, pero es muy sanador poder enfrentarnos y poder primero nuestro propio miedo y luego, por supuesto, acompañar a personas que, bueno, pues que es parte del día a día, ¿no? Que siempre perdemos o seres queridos, compañeros, familiares, ¿no? Y este libro es un poco un manual para aprender a manejarnos en situaciones de la vida complicadas. Puede ser un duelo, puede ser una enfermedad, puede ser un conflicto personal, y muchas veces no tenemos el puzzle de cómo hacerlo, ¿no? Y para mí el libro, ese es el objetivo, ¿no? Que sea dar herramientas a los lectores a través de la novela, acompañando a Daniel, pues para tener una vida más plena, en realidad.
5: ¿Y cómo ha sido repasar tu pasado con ese periplo que viviste? ¿Ha sido emocionante? ¿Ha sido, digamos, te ha llenado? ¿O cómo ha sido?
6: Bueno, yo he disfrutado escribiendo, Xavier, he disfrutado mucho escribiendo el libro. Me he tomado mi tiempo, lo he saboreado y bueno, es algo que está todo ya colocado. Es verdad que después de ese año, ese diagnóstico médico, las células que me diagnosticaron cancerígenas se fueron, quizás porque cambié alimentación, hice cambios en mi vida Y entonces no hay ese dolor, ¿no? O ese mal trago, al contrario. Yo creo que este libro es, aunque se hable de enfermedad, de muerte o de pérdidas, también es un canto a la vida, porque está demostrado que las personas que más miedo tienen a la muerte no viven la vida de verdad, ¿no? Y en cambio, cuando te enfrentas a esa parte que es inevitable y que todos vamos a vivir y aprendes a llevarla en el hombro como algo normal que puede pasar en cualquier momento, pues empezamos a vivir de verdad, ¿no? A exprimir la vida. Y bueno, pues lo he disfrutado mucho, sí.
5: Sí que es verdad que es bueno tener un, digamos, un referente o alguien que nos explique. Yo también tuve un cáncer, también llegué a pensar, pues mira, pues si hay que morirse, pues hasta aquí hemos llegado, ¿no? Es bueno no perderle el miedo a la muerte.
6: Es muy bueno, como tú dices, es muy bueno. Y nadie se salva, si no es una propia experiencia personal. Tenemos, ¿cuánta gente ahora después de sacar el libro me está llegando feedback, ¿no? De personas que a lo mejor han perdido pues un hijo o un marido o han tenido una enfermedad y el feedback es que les está ayudando porque les ayuda a encontrar paz, ¿no? El mensaje, fíjate, del libro, y es lo que yo me gustaría que los lectores cuando lo cierran se lleven, es el mensaje que la muerte no existe, ¿eh? Que la muerte no existe, que yo tengo esa creencia que nosotros al final cuando cambiamos de plano seguimos existiendo en otros planos y bueno, cada vez hay más experiencias cercanas a la muerte, cada vez se escribe más sobre esto y un poco ese es el mensaje que espero que alivie a alguien que esté viviendo una pérdida, por ejemplo, ¿no?
5: ¿Cómo ha sido escribir sobre el personaje de Daniel Bennett, un hombre que lo tiene todo y de golpe se le derrumba la vida?
6: Bueno, es muy fácil porque es un caso bastante común. Fíjate cuántas personas desarrollan una carrera profesional creyendo que el éxito, bueno, lo que nos ha vendido la sociedad, ¿no? El éxito es trabajar mucho o conseguir mucho estatus o cosas de estas. Y a Daniel le pasa que tiene todo eso, pero está vacío por dentro porque se ha desconectado de él mismo, ¿no? Entonces, esto es muy común, ver cómo elegimos vidas, que a veces las elegimos pues para ser aceptados por otros, por mucho por la opinión externa, por ser queridos, porque no nos dejen, o por mil patrones de conducta, que vamos eligiendo un camino que se separa de nuestro verdadero anhelo, verdadero ser, ¿no? Entonces a Daniel le pasa, el cuerpo a todos nos susurra muchas veces cuando vivimos vidas incoherentes, pasa que no le hacemos caso y al final el cuerpo empieza a hablar alto hasta que pega un grito y ese es momento de parar y de mirar, ¿no? Esta es la invitación de la novela, parar y autoindagar y observar un poco, ¿no? En esta vida de locos que llevamos de dopamina en vena y de todo en automático para cuestionarnos cosas y ver si nuestro GPS está en la ruta que yo quiero. Y esto es lo que hace Daniel, pega un frenazo para volver a colocar el GPS en la vida que él siempre había querido, pero no se lo había permitido, ¿eh?
5: Me imagino que está muy presente en el libro, que en el mundo de las superficialidades, del TikTok, del Instagram, etcétera, etcétera, siempre la gente tiene que pensar que detrás de cada foto hay un mundo, a veces bueno, a veces malo, pero no es tan bonito como nos lo pintan, ¿no?
6: Claro, yo hablo mucho en el libro saber de la felicidad duradera, que no tiene nada que ver a la felicidad que nos venden las redes. Yo la llamo la felicidad XXL, es tan grande que nadie puede estar todo el día feliz, parece que si no sonríes has fracasado, siempre se muestra la parte bonita y la vida no es así. Aquí la felicidad que yo hablo en el libro es poder ser feliz aunque todo fuera no encaje. Esta es la clave, ¿no? Y es que no siempre encaja la vida. A veces hay fracasos, decepciones, dolores, pero poder llegar a esa parte interna de autosostén, por así decirlo, donde pues mis emociones no tienen que subir y bajar a merced de las circunstancias externas. Es más una vivencia interna, ¿no? Y algo que ahí enseño en el libro y que yo enseño en empresas y en equipos y cuando hago sesiones individuales es a ser soberanos de nuestra mente, ¿eh? Nuestra efectivamente es un superbólido, que vivimos en un momento cultural y social muy difícil, un gran reto, porque tenemos mucha infoxicación, mucha tecnología, mucha dopamina, y entonces ahora más que nunca tenemos que ser soberanos de nuestra mente, tener el control de nuestra mente, de lo que pensamos, y cuando hay exceso de ruido, aprender a regularlo. Y esto es fundamental para jóvenes, adultos y mayores, para toda la sociedad.
5: Thais, háblanos de quien quiera saber más de ti. Está el método Felizmente y me imagino que redes sociales, etcétera, ¿no?
6: Sí, método Felizmente, que es un poco la metodología donde explico por qué el sufrimiento es mental, pero se puede no sufrir, aunque sea un momento doloroso, se puede no sufrir, ahí está el control. Y bueno, tengo Mindful Thais, estoy en Instagram, Thais Alonso también en LinkedIn o en mi web, thaisalonso.es. Por ahí estoy a mano de quien quiera hablar conmigo o escribirme.
5: Pues muy bien. Recordemos, Thais Alonso presenta El Hilo Rojo de la Felicidad con Itch-Istar Editorial. Y nada, muchas gracias por acompañarnos, Thais.
6: Muchas gracias a ti, un placer. Y hasta pronto, espero.
5: Hasta pronto.

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3: Muy buenas, hoy tenemos a Ray Candelas. Trae una novela de un momento en la historia muy interesante, Hotel Metropol, la ciencia amplía horizontes, el nazismo los amenaza. Lo primero de todo, saludarlo. ¿Qué tal, Ray? ¿Cómo estás?
4: Hola, Xavier. Muy bien, muchas gracias por invitarme a esta entrevista.
3: Bueno, lo primero, ¿por qué decidiste escribir un libro sobre este momento tan complicado en el tiempo en que por un lado se estaban, digamos, descubriendo los orígenes de las armas más masivas de destrucción y el nazismo paralelamente, ¿no?
4: Bueno, sí, todo empezó en 2015 con un libro que cayó en mis manos que se titula Al servicio del Reich, la física en tiempos de Hitler. Es un ensayo que narra, pues, toda la época aquella, lo que supuso para los científicos, pero en especial para los físicos, con la subida al nazismo, pues la aparición de una serie de dilemas morales, ¿no? Porque una de las primeras cosas que hizo Hitler fue expulsar a todos los judíos de la universidad y de los centros de investigación, y entonces pues esto les creó grandes problemas y dilemas morales, y yo pensé que aquí había una historia interesante que contar.
3: ¿Y qué hay de aquel encuentro? ¿Te ha costado mucho investigar? ¿Hay grabaciones? ¿Hay actas? ¿Cómo ha sido?
4: Bueno, yo pensé que, puesto que en ese año se celebró en Bruselas el séptimo Consejo de Física Solvay, donde se reunieron todos los físicos más importantes de la época y, por supuesto, los alemanes, pues yo pensé que será el lugar idóneo para situar una trama de intriga, espionaje, etcétera, ¿no? Y sí, hay bastante documentación sobre los consejos Solvay, en concreto sobre de ese consejo del séptimo, pues yo tengo un poco las actas y tal, y luego pues entre todos los consejos hay bastante información como para poder recrear lo que supuso un evento de ese calibre, ¿no? En el que durante 5 o 6 días, pues te digo, todos estos físicos de la época se juntaron y estuvieron debatiendo sobre la estructura del átomo. Y bueno, a partir de ahí, este ya sería el último consejo que se celebró antes de la Guerra Mundial. A partir de ahí se abrieron también caminos y vías para que efectivamente se consiguiera el descubrimiento de la fisión nuclear y cambiase un poco el paradigma, ¿no? de la filosofía y la filosofía de la física en el mundo, ¿no?
3: Y había también, no sé si con el tiempo se ha sabido, por ahí también espías dando vueltas y gente queriendo averiguar de qué se estaba hablando.
4: No que yo sepa, porque las reuniones aquellas eran puramente científicas. Uh-huh. Y además ten en cuenta que en 1933 todavía la física no despertaba ningún interés ni político ni militar. Ten en cuenta que la física era una ciencia que se consideraba muy teórica, muy abstracta. Y a diferencia de la química, que sí que se utilizaba lógicamente en la creación de explosivos y gases y tal, se había utilizado exhaustivamente durante la Primera Guerra, pero la física no se consideraba de gran interés práctico. Y por tanto no había ese tipo de cosas que ahí sí que entro yo un poquito y le doy mi propia trama y mi propio documento, ¿no?
3: ¿Y cómo ha sido crear el personaje de Matías, un hombre de origen alemán que justamente está metido en el sitio más complicado?
4: Sí, Matías es un joven doctorado que es discípulo de Heisenberg, de Werner Heisenberg, que ha sido uno de los grandes padres de la física cuántica. Y él, en un momento dado, tiene oportunidad de acompañar a Heisenberg al consejo a cambio de, bueno, se le hace le hacen esa propuesta a cambio de espiar un poco a los científicos alemanes e informar sobre su actitud y sus opiniones para con el régimen de Hitler. Yo quería que Matías fuese un alemán corriente de la calle, es decir, una persona que en aquella época se debate en fuertes contradicciones, como yo creo que les pasó a la mayoría de los alemanes, entre lo bueno que esperan que puede traer el régimen de Hitler y bueno, un poco las atrocidades y la violencia que ya está empezando a tener lugar en Alemania, ¿no? Entonces es un hombre que se enfrenta a esas contradicciones y bueno, yo creo que es una persona muy, muy corriente, muy normal de la calle para la época.
3: ¿Flotaba ya en el ambiente que tenían entre manos un tema que podía ser tan destructivo?
4: No, para nada. En aquella época se hablaba del descubrimiento del neutrón, del protón, del neutrino, pero para nada, yo creo que nadie se podía imaginar lo que iba a ocurrir más tarde, en 1938, que sería efectivamente el descubrimiento de la fisión. Y claro, el descubrimiento de la fisión, pues los físicos enseguida se dieron cuenta de que aquello podía ser una fuente de energía tremenda y además suponer una arma destructiva terrible, lo cual enseguida alertó a los políticos y a los militares y paradójicamente los alemanes se encontraron con que la mayor parte o una gran parte de sus físicos que podían haber trabajado en el tema, pues ellos mismos los habían expulsado y habían huido a Inglaterra y a Estados Unidos, donde precisamente trabajaron en su contra. O sea que eso fue una parada de la historia, sí.
3: ¿Y qué papel jugaba Einstein en todo esto? ¿Era el gran jefe o era uno más?
4: Pues mira, resulta que Einstein no participó en ese consejo.
3: Vaya.
4: Einstein había participado siempre en los consejos Solvay y era uno de los que formaban digamos, el grupo central, el consejo directivo, ¿no? Pero en aquella época, en 1933, él ya había emigrado a Estados Unidos precisamente porque había tenido que salir de Alemania, perseguido y acosado, y entonces él ya no participa en este consejo y prácticamente no interviene en nada de esto, como ya no intervendrá en todos estos avances de la física atómica para que llegaron a la conclusión de la fisión nuclear. Lo que sí fue luego fue muy, muy hábil en darse cuenta de lo que implicaba y de hecho él alertó al presidente de Estados Unidos de lo que podría ocurrir.
3: Háblanos de por qué decides darle nombre a la novela de un hotel. Es para darle, digamos, neutralidad. Además, el hotel, si es el de la portada, es muy bonito, ¿eh?
4: Sí. Sí, hombre, el Hotel Metropol en Bélgica en Bruselas era lo más, era el hotel más famoso, el hotel donde se reunían aristócratas, artistas, bueno, la realeza incluso, y es un hotel donde en 1911 se celebró el primer Consejo Solvay, digamos que sus sesiones tuvieron lugar allí, en los salones del hotel, y por tanto es un hotel mítico, ¿no? En este sentido. Luego, más tarde, durante los siguientes consejos, pues el hotel ya no será la sede porque se trasladará al Instituto de Física y a la Universidad de Bruselas. Pero yo he mantenido ahí a los físicos alojados porque pienso que, bueno, que le daba mucha, digamos, lustre a la novela, la hace mucho más interesante, ¿no? El describir aquel ambiente. Y bueno, yo creo que está muy bien. Este hotel Metropol ya sigue existiendo, pero se cerró durante la pandemia por cuestiones financieras y yo ya no sé si se ha vuelto a reabrir. La verdad es que era un sitio espectacular, muy, muy elegante y bueno, que me da mucho juego a mí, literariamente hablando.
3: ¿Y la antigua Unión Soviética qué papel jugaba por ahí?
4: Pues en aquella época ninguno. Hay un físico soviético que acude al consejo, que es George Gamow, Ellos Gamow tiene que, en aquella época, los soviéticos han limitado los viajes y las salidas de sus científicos ya. Ya y Josh Gamow tiene que acudir a una serie de subterfugios para poder participar en el Consejo. Y digamos que a raíz de ahí él ya no vuelve a la Unión Soviética, ya se queda, pasa a París, donde es ayudado por Langevin, por Marie Curie, y a partir de ahí ya él y su esposa emigrarán a Estados Unidos, donde ya acabarán allí su vida, y de hecho Gamow se convertirá en un científico muy famoso y muy importante, porque sus ideas darán origen a la teoría del Big Bang, ¿no? Pero bueno, yo aprovecho para contar una serie de anécdotas muy interesantes sobre la vida de este y sobre la vida de tantos otros, ¿no? Y en especial de las mujeres también, que son una parte importante de la novela.
3: Pues la verdad es que sí. Recordemos Hotel Metropol, de una novela muy interesante de Ray Candelas, que publica RBA, Premio Tiflos de novela, que por cierto te daría una buena alegría eso del premio, ¿no?
4: Sí, evidentemente, pues que tener un premio así con este reconocimiento y de esa digamos importancia, pues evidentemente siempre es muy bonito y muy gratificante. Sí.
3: Pues muchas gracias por acompañarnos, Ray. Vamos hablando y felicidades por el premio y por el libro.
4: Pues muchas gracias a ti por invitarme a tu programa y a tu disposición cuando quieras.
3: Muchas gracias.
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Hola, muy buenas tardes, muy buenas noches y muy buenos días desde Música in Concert. Esperemos que estés, bueno, que estéis bien y a pasarlo en grande en vuestro programa de radio. Por eso, adelante.

Ahora vamos con una formación que se ha puesto de moda. Loco Mía. Con mucha marcha. Loco Mix. Muévete con tu música.

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0: Una formación que no pasa de moda, lo comía. Rumba. Un mix para vosotros. Y ahora iremos con un tema que hemos encontrado del frito. De Gilbert Bécouc, Credo.
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Ahora vamos con una formación que no puede faltar. Imagination. Con el gran productor musical, Tony Swain. Bobby Tal. 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

marcha Loquillo y los Trogloditas, Quiero un camión. Y ahora vamos con uno de los éxitos más grandes de la historia de la música disco. Ya desde los 80, ellos son Opus, Life is Life.

cambiamos de estilo musical y vamos con David Bustamante, Cobarde.

tarde con David Bustamante, el gran productor Kiko Santander. Qué tema tan fantástico para ti. Y ahora iremos con un tema que os ha pedido un oyente llamado José Luna. Nos ha pedido un tema de Manolo Otero, que he de hacer para olvidarte.

tema de Manolo Otero con la composición de Manuel de la Calva y Ramón Arcusa y producción del dúo dinámico Casi Nada. Un tema llamado ¿Qué de hacer para olvidarte? Sigues en música, en concert, desde Radio Q Belles, con Durán y García, Drian Love.

Pues nada, hemos tenido un problema aquí con el CD. No sé qué pasa, que salta. Habrá que mirarlo y nada, y ponemos otras músicas, que tenemos tantas para vosotros que ni nos caben. Así que ya hemos tenido un problema antes, no sé. Este CD tan fantástico, también grabado, de la discográfica Café del Mar. Ahora iremos con una obra maestra. Él es un músico, Andrew Powell, que nos hace temas de Alan Parsons Project. Nosotros os hemos encontrado un tema que os va a encantar. El más famoso que tira Alan Parsons, posiblemente, que personalmente es una de las mejores bandas de la historia. El tema que queremos poneros es el Eye in the Sky. Y para ver la obra maestra esta que

Ahora iremos con un disco muy recomendable. Ellos son de Manhattan Transfer. Y el disco, llamado el LP Brasil, compuesto por Yavan. Vamos con un tema llamado Capping.

Vamos con mucha marcha. Marky Mark. Yo Gotta Believe. Do yourself a favor and wake that ass up. 1990, motherfucker. 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

ahora vamos a ir con un can, vamos a ir con, bueno, con dos cantantes que ya no se van a repetir. Uno músico, pero bueno, aquí con un dúo. How do you keep the music playing? Ellos son Tony Bennett y George Michael, con la producción de Phil Ramone. Oyes, desde Música en Concert, la mejor música de la historia.

Perdón. Ahora iremos con una formación, bueno, del infinito, que os buscamos de hace años. Igual no los conoces. Ellos son Punto Galea y el tema Vaso y Satén. 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

Ahora vamos con la voz del amor. Él es Luther Vandross, The Glow of Love.

La voz del amor se le llamaba. Qué cantante más grande de rhythm and blues. Qué lástima. Llamado Luther Vandross. Qué voz tan fantástica. Ya nos vamos. Otro cantante también de rhythm and blues. Llamado Alexander O'Neill. Con un tema que buscamos del infinito. Never Need Love Like Ties.

Cabos, Alexander O'Neill. Y bueno, nos vamos de Rhythm and Blues, cambiamos de estilo musical y nos vamos a la copla con una cantante excepcional llamada Rocío Dúrcal. Me gustas mucho. Una composición de Juan Gabriel.

Vamos con Hell Halper, desde una banda sonora, Casino Royale de James Bond. Espero que te encante.

0: Ahora vamos con un número uno en Estados Unidos. Ella es Amy Stewart. Knock Off What.
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¡Qué voz de jazz! Billie Holiday. Stammer Waters, La Tormenta. Ahora iremos con un tema que os he buscado del infinito, aunque sea famoso. Es un tema del año 1965. Swall, no, Be Mover. Y el tema de Seekers. Espero que te encante.

Qué bonita canción de Niña Pastor y Ave María. Ahora vamos con un tema de los 80 que no es muy conocido, pero bueno, os lo recomiendo. Blue Mercedes, Love is the Gun. Estás en música.

Ha sido un placer estar otro momento con vosotros. Un colaborador, Juan Carlos Núñez, desde Música en Concert y Radio Cubelles, os dice hasta la próxima.

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1: Oye, mami.
0: Puja el volum. 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DJ Junior Vera.
1: Desde que entré al sitio. Te están mirando desde que entré al sitio. ¿Tú crees que tú y yo podemos bailar un poquito aquí? Sí, tú. Te estoy viendo. Parece que puedes tirar unos pasos ahí. Y tú y yo posiblemente podemos bailar. ¿Cómo tú te llamas? En el nombre es todo. Sí, mami, ven acá, que te voy a decir dos o tres cositas. Vaya, sí me gusta. Muéstrame cómo tú bailas.

¿Te podría hablar 2 minutos? Tranquilo, tú y yo. ¿Tú viniste sola? Pues yo estoy solo aquí. Esta música, ¿qué tú crees? Me da deseo de bailar. ¿Te gusta bailar? Vamos a bailar tú y yo. Ahí, allá. Un pasito para aquí, un pasito para allá. ¿Te podría ofrecer un trago? Lo que tú quieras. Mi nombre es Juan Pachanga. ¿Y tú? Ah, me gusta. Bueno, después del baile posiblemente nos juntamos. Me da tu teléfono, yo te doy el mío y nos ponemos de acuerdo. Así me gusta. Muy amable.

pensamientos míos, ¿qué voy a hacer? Se ve bien, pero veo otra allí también que se ve fatal y voy a tener que ir para allá también. Excúsame que voy para el baño y regreso en media hora. Allá voy yo. Allá es que están. La jeva esa están allí. No tenía que ir para allá para gozar. Vaya. Así me gusta. Vaya, mami. Sí, tú también. ¿Cómo tú te llamas? No, pero yo no estaba con aquella allí. Que tú sabes que yo vine aquí solo, pero ¿qué es esto? Que la cosa está... No, yo estoy solo, no te apures de eso. El teléfono mío es allí. Aquí no se puede ni hablar. Yo me voy a bailar. Esta musiquita está...